0: 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Buenas, 6:15 de la noche. Bienvenidos a 103 Jams, the one and only hip hop radio show. I hope you guys are doing fantastic this Sunday. Gracias por estar en sintonía de 103 Jams. Y bueno, pues hoy me encuentro, por supuesto, con todo el crew ya. Marlita, ¿cómo estás? Bienvenida.
1: Súper, súper, súper contenta de estar por acá con todos ustedes, por supuesto. This is 103 Jams. Ayer tuvimos Black and White, que fue una fiesta lindísima, la verdad.
0: Entonces, espectacular estuvo.
1: Exacto, pero bueno.
0: Ahorita le contamos a la gente qué sucedió anoche, ¿verdad? Okay. Estamos puro hangover, pero bueno, la invitación para que manden su mensajito, su reporte de sintonía y nos cuenten pues qué tal anda todo por ahí con ustedes y además qué canción quieren escuchar. Si tienen alguna noticia ahí que compartir también lo pueden hacer a través del 866-10303. Vamos a ir a comerciales y ya casi regresamos.
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0: 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Continuamos con más de 103 Jam, 6:27 de la nochecita. Y bueno, gracias por estar con nosotros a través de 103.1 FM. Buenas, ¿cómo estás, Lox?
1: Buenas tardes, buenas noches, ¿qué estamos? ¿Qué eres?
0: ¿Quién soy?
1: ¿De dónde vengo? ¿Por qué estoy aquí?
0: Exacto.
1: ¿Qué pasó? Nada, pues todo bien por dicha acá, compartiendo un domingo más con todos ustedes. Un saludo para todos los que van por ahí en carretera, los que están en sus casas, en el baño.
0: Exacto, fijo, hay más exacto. De uno ahí.
1: Puede sí. Ser, se sabe.
2: O sea, bañándose
1: o haciendo del dos, o yo no sé.
0: Mae, qué güey hizo que le agarre uno un temblor en el baño, ¿verdad?
2: Mae, sí, callate, medio, que un día eso me
0: con medio cerote.
1: Tiene que cortarlo.
2: Estoy pensando en bañarme.
0: Saliendo, mae.
1: Es que digamos, esos.
2: Es que no, yo todavía siento que es más fácil porque ahí se corta, pero digamos, es que cuando uno se está bañando.
0: No, y si tiene
2: diarrea, sí, eso
0: no, diarrea no, más bien el otro, digamos, que tenga estreñimiento. Ajá. Y entonces se le queda pegado a la caca.
1: Bueno,
2: ay, no puede no ser que estemos hablando de esos temas aquí, ¿no?
1: ¿Qué está pasando?
2: O sea, ¿qué? Arrancamos terrible.
1: ¿Qué
2: hoy?
1: Es esto, ¿eh?
0: Oiga, Manuel dice, a mí me agarró el temblor en pleno polvo, mae. Saludos para Manuel.
1: ¿Qué hace
0: uno en ese toque, mae?
2: Ahí sí, ahí sí.
0: Y ojalá que esté ahí, ¿verdad? Ya.
1: Que esté en un puro calambre. Uy, mae.
0: Qué madre.
2: Qué terrible.
0: Yeah, sí.
2: Pero sí, la vez pasada yo me estaba bañando y yo estaba pensando, se imagina que hay un temblor, o sea, salgo, tengo que salir corriendo chingada. Yeah,
0: sí, exacto.
2: Me pongo el paño y vámonos.
0: Qué fuerte, ¿verdad?
2: Al chile. O sea, no le da tiempo uno de nada. Yeah, y un polvo, imagínate. Entonces, ¿qué hiciste, amigo? O sea, te pusiste el primer pantalón que se encontró y jaló.
0: ¿Qué? Exacto. Qué madre. Bueno, 866-103. Esperar a ver qué pasaba de ahí, sí.
2: De ahí, sí, sí, sí.
0: 866-103-03 en nuestra línea de WhatsApp.
2: ¿Y después siguieron con la vara o ya?
0: Ah, no, Marita.
2: A ver, yo quiero que me cuente todos los detalles.
1: Esa es otra, ¿verdad? Nada más se quedan ahí prensados.
0: Exacto.
1: Uy, madre, santa,
2: sí, vamos madre. A ver, depende cómo esté la vara. Si se pone más fuerte, entonces de aprovechamos.
1: Ahí sí, ahí sí.
0: Qué madre.
1: Eso es lo que toca.
0: Ay, si se ponía heavy de ahí, salir en carrera, dice, y si no, continuamos.
2: Sí, sí, exacto. Muy bien, amigo, muy bien.
0: Ay, chiquillos, bueno, 866-103-03. No iba a hablar de eso, en realidad iba a hablar de que hay rumores de que Bruno Mars está enamorado. Nada más y nada menos que de, adivinen quién, una latina, ¿cuál será?
2: ¿Cuál latina? Karol G.
0: La latina que anda haciendo estragos en todos los hip hoperos, ¿verdad?
2: Que sí, porque por allá también Drake, ¿verdad? Le ha tirado ahí.
1: Bueno, Drake le tira todo lo que se mueva.
0: Ay, sí, qué Drake fatal, ¿no? Okay. Después de haberlo visto, para mí se le cayeron todas las medallas. Después de haberlo visto ahí amarrado, la mae esa que lo amarró rarísimo, mae.
2: Ok.
0: Esa, la gótica.
2: Ah, la gótica, sí.
0: Que lo puso a ladrar y el mae ahí amarrado con una...
2: Ajá, con una...
0: Con una correa.
2: Ajá.
0: Sí, o sea, sí. No, cero, no. Chao contigo, amigo.
2: Como que han estado saliendo y así ellos ya. Uh-huh. Ya sabes si van a tomar una vara en serio, ¿verdad? ¿Ustedes sí. Qué dicen? ¿Se casará Drake? Una gótica, sí.
0: Fijo, sí.
1: Sí, yo lo veo posible. Sí.
0: Después de semejante ridículo, es lo mínimo que puede hacer, creo yo.
2: Ajá. ¿Vos crees?
0: Ah, sí.
2: Ahí sí. Pero bueno, hablando de Bruno Mars y Karol G, entonces, o sea, ¿qué? Eso sí nadie se lo esperaba. Bueno, o sea, son rumores, pero Karol G subió unas fotos ahí un poco, ¿verdad? Como con ojos de enamorada también, ¿será? Que hay un nuevo romance por ahí.
1: O probablemente es promoción para una nueva canción o algo así, ¿no?
2: No, de hecho ella acaba de sacar un álbum y hay una canción que ella tiene con Bruno Mars. Ajá. Eso puede ser por ahí.
0: Pero las fotos estaban
2: sí,
0: medio...
2: por eso. Y aparte de eso, él con ese comentario de que él creía exacto. Que se estaba enamorando de una latina, so what?
0: ¿Será puro marketing? ¿Qué dicen ustedes? ¿Será la nueva relación de Karol G? ¿De Karol G? Bueno.
1: De ahí, quién sabe.
2: Sí.
0: Muy bien.
1: Aunque no sé, no veo como que...
0: Bruno Mars con Karol G.
2: No sé. Yo tampoco lo veo así
1: no
2: como
1: veo
2: que
1: así
2: wow,
1: como
2: pero
1: que
2: puede ser que salga algo bonito, ¿eh?
1: Bueno, ¿eh?
0: Bueno.
2: Nada, eso es como una afición exótica.
0: Exacto. Sí, porque... Bueno, ¿eh? quién sabe.
2: Hay que ver qué pasa.
0: Exactamente. 866-10303 es nuestra línea de WhatsApp para que hagas tu reporte de sintonía y nos contés qué tal, desde dónde nos escuchás. Hablando de todo un poco, por ahí le hicieron una entrevista a la mamá de Yailin, ¿vieron ustedes?
2: Fue un poco polémica.
0: Porque la madre dijo que no quería a sus hijas y encima de eso dijo que se cogería a Noel.
2: O sea, sí, en pocas palabras. No lo dijo así tan explícitamente, sí, pero sí.
1: Qué loquera, ¿verdad?
0: O sea,
2: todo mal.
0: Que
2: porque
0: si
2: él
0: no hubiera estado con ella, que sí, que él es muy guapo y que no sé qué. Ajá. Precioso.
2: Ajá, y sí, le echó todas las flores del mundo mundial y dijo, sí, porque lo que le preguntaron fue como que si ella se arrepiente de ser mamá y que si pudiera volver el tiempo, y ella dice que ya no las tendría ellas.
0: Wow.
2: Qué fuerte, ¿verdad?
1: Qué
2: Entonces, sí, obviamente salió Yailin diciendo, no quiero saber absolutamente nada a partir de hoy de mi mamá. Yo nací huérfana.
0: Exacto.
2: Soy huérfana, no tengo mamá, no tengo papá y yo simplemente sigo con mi camino.
1: ¿Quieren ustedes ahí una situación de esas?
2: Qué duro, ¿verdad? O sea...
0: a veces dicen que el árbol familiar como buen árbol se poda, ¿verdad?
2: Uh-huh.
0: Si hay familiares que no aportan valor y más bien drenan, pues sí, toca a veces.
1: Pero está bien, no sé, un primo.
0: Sí, sí,
1: tío,
0: exacto.
1: Es que es su mamá, me explico.
0: Fuerte, pero es que ¿verdad? La señora misma está diciendo que no quiere a sus hijas, ¿qué vamos a hacer?
1: Está bien, pero digo yo, está fuerte, ¿no?
2: Bastante
1: está fuerte.
2: Es que imagínese, o sea, no sé.
0: Imagínate.
2: Definitivamente hay mujeres que no nacieron para ser mamás.
0: Correcto.
1: Eso es un hecho. Sí,
2: y son mamás y no lo logran. Que yo sinceramente no entiendo cómo, porque cuando usted es mamá, a usted le nace como un instinto y una cosa que no les puedo explicar. Pero sí, decir eso de un hijo, imagínate. Bueno, ella tiene dos. Imagínate qué fuerte, ¿verdad?
0: Sí.
2: Es demasiado.
0: Viene podcast, chiquillos, para que no se lo pierdan. Sin filtro. Está buenísimo.
2: Buenísimo.
0: La verdad.
1: Y grabamos, sí.
0: Exacto. Pero bueno, vamos a continuar con más musiquita. 6:34 DJ Lux en las mezclas.

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0: Bueno, 6:54 de la tarde y continuamos con esto que es 103 Jams, así que bienvenidos a todos esos que se van conectando por ahí. Pero bueno, espero que estén matizando la tarde aquí con nosotros, por supuesto.
1: Ya nochecita. Chiquillos, ayer la pasamos super tuanis, la verdad. Nos reservamos los comentarios de lo que pasó anoche, pero... Sí. Realmente estuvo espectacular en Barra Brava. Muchísimas gracias a todo el staff de Barra que siempre está ahí súper atento. Y bueno, la comidita deliciosa, además, todo el mundo llegó, la pasó excelente y ya después nadie sabía quién era cada quien.
0: En pocas palabras.
1: En resumen.
0: Exacto. Pero eso la pasamos increíble y eso es lo más importante. Yo siento que ahí todo el mundo vibra.
1: Ya no nos estresamos, exacto.
0: Todo el mundo vibra, todo el mundo deja fluir la fiesta. No sé, es como muy bonito el ambiente.
2: Eso es, de eso se trata, digamos, las fiestas de nosotros, que sea un ambiente al final hacen compas y todo.
0: Exacto.
2: Digamos, ahora se pone tanto en que ya termina haciendo compas nuevos y todo el mundo chilea, ajá, todo el mundo matiza.
1: Madre, siempre se hacen amigos en nuestras fiestas.
0: Sí, eso es lo bonito también. Exacto.
1: Puro palmares estamos.
2: No, palmares se queda corto.
0: Exacto, exacto.
1: Ay, qué bueno,
0: madre. Nos pasamos
2: sí, sí, sí.
0: Tienen que... no se lo pueden perder.
2: Los que no han ido, pues no se pierdan la oportunidad de matizar una fiestita de estas. Nosotros nos chineamos bastante.
1: Sí.
2: Estamos ya en buena actitud.
1: De eso se trata. Y bueno, ¿ustedes qué tal? ¿Qué tal la pasaron este fin de semana? Cuéntenos, 866-1303. ¿Qué más noticias tenemos, Marlita?
0: Déjame buscar porque estoy un poco perdida con las noticias. No sé si tenemos en el chat o en otro chat.
1: De todo un poco, pero bueno, por ahí entre lo que anda pasando por redes sociales... Tenemos también, ¿vieron la chica esta que de Mael, alguien le robaba la comida y le puso un montón de chile?
0: Qué buena estuvo esa.
2: Yo haría lo mismo.
0: Qué buena estuvo esa, la verdad, yo también haría lo mismo.
1: Para descubrir a la persona.
0: Esa está buenísima. Vieras que en mi trabajo anterior había una persona que se robaba la comida. Y lastimosamente con el tiempo de ella, todo el mundo se dio cuenta que fue, sí. Sí, sí, sí.
2: ¿Pero qué será, maldad o necesidad?
0: Yo a veces pienso más que es necesidad.
1: Yo no sé, porque maldad. Donde yo trabajo también, bueno, trabajaba, donde yo trabajaba hace muchos años.
2: Allá, digamos, de los 2000 para atrás.
1: Exacto. De hace como 10 años. Resulta que había una persona... Un guarda de seguridad que se robaba la comidita, pero fíjate que el mae, si no le gustaba, lo dejaba mordisqueado ahí.
2: Ah, delicado.
1: Ajá. Fíjate. O sea, si llevaba la chuleta y no tenía mucho sabor, entonces ahí le encontraba usted la chuleta mordisqueada. Mae, que es caro.
2: Hay que ser muy carebarro en la vida, ¿verdad?
1: Fíjate. Yo creo. O se comía solo, no sé, el arroz y la chuleta y le dejaba ahí el huevito o lo que llevara adicional.
2: Qué mala nota, ¿verdad? Usted sabe que uno llegue ahí, cumple su jornada, esperando lunch, ahí el almuerzo y...
1: Mae, que ojalá no tenga uno platita, ¿verdad? Para comprarse otra cosa porque ya cuenta ahí con lo que lleva. Uh-huh. Eso hacía. Uh-huh. Uh-huh,
0: uh-huh. Qué raro.
1: Saludos para donde quieras que estés.
2: Sí, no, eso no se hace ahí. Una tortita de huevo ahí, algo, no sé, pero...
1: No, tortita de huevo con tortilla, mae.
2: Manda huevos sin quitarle la comida al otro tampoco, ¿verdad?
1: Exacto.
2: Y es cierto que no va. No, no.
0: Sí, es mejor ser sincero y hablar tal vez con recursos humanos, algo así.
2: Estoy pasando una
0: situación
2: ahí, no sé,
0: complicada, no sé si me pueden colaborar.
1: Ah, exacto.
0: ¿Verdad? Mejor.
2: Es mejor eso, que pase un comunicado, por ejemplo, ¿verdad? Y que cada uno ponga un rojo. Y de al final, ¿verdad?
1: Se le compra al señor ahí.
0: Se puede hacer anónimo, ¿verdad? Para ayudar a una persona. Ajá.
2: No es necesario poner nombres,
0: exacto,
2: nada más, ¿verdad?
0: Es
2: una
0: es mejor eso. Chiquillos, no lo
1: informen. Así, exacto.
0: Si la están viendo fea, mejor comuníquense, hablen. Y tal vez hasta el compañero de la par, díganle, más, es que está pasando feo.
1: O me regala ahí un poquito.
0: Exacto, me das una
1: bolsita.
0: Pero no lo
1: gallito.
0: Un gallito, sí, pero no, no en la comida.
1: Exacto,
0: así, ¿no?
1: exacto.
2: Yo lo que así estaba viendo ahí era que este mae de 50 le sigue tirando a Rick Ross, ¿verdad? Estos maes se dan durísimo en redes.
1: Todavía.
0: Qué fuerte.
2: En esa fiesta.
1: Tantos años después.
0: Ay, sí, qué cansado.
2: Otra cosa que vi fue que hace poco 50 dio como un concierto, así por decirlo de esa forma, en Miami, ¿verdad? Uh-huh. Como que se metió un bar ahí, un club. Pero el man se le iba la voz. Se iba, ay, se le iba la voz, se claro, le olvidaban los está. Lyrics. Sonaba demasiado distinto a como digo yo. O sea, es, ajá, es ajá. normal, digamos.
0: Bueno, que
2: se pase.
0: Es que tenía también rato no cantar.
2: Exacto. O sea, las canciones de Get Rich or Die Trying de ese álbum,
1: claro, muy,
2: la voz es muy distinta a la que tiene actualmente, ¿verdad?
1: Exacto.
2: Pero el maestro se quedaba sin voz en media pieza. Entonces se le olvidaban las canciones y todo el mundo, ¡eh!
0: Es que imagínese, ¿desde cuánto es de Mayo un concierto?
2: Ya nos.
0: Y la música fijo se le olvida. O sea, el Mayo es como que. O sea, yo me imagino que uno como artista tampoco es como que pasa escuchando la música de uno no. todo el tiempo. Tal vez al principio sí, porque está sacando un álbum nuevo, se tiene un concierto, usted se prepara.
2: Pero el profesionalismo, que, digamos, están pagando por un ticket. El Mayo mínimo tiene que repasar.
0: Pero el Mayo cantó porque quiso o le pagaron.
2: Pagaron para. La gente tiene que pagar
1: para entrar
2: a un club de
1: a verlo.
0: Okay,
2: entonces
0: gotcha.
2: El maestro tuvo que haber hecho la tarea y no
0: eso sí.
2: repasaron que sea una semana antes las canciones y
1: exacto
2: porque de ahí tampoco
0: sin nada que ver, pero bueno,
1: pero de ahí los maestros dicen soy famoso y me vale, si no me hace las canciones usted igual me tiene que pagar.
0: Sí, y no solo eso, el simple hecho de ver a 50
1: exacto, en el flyer, en el nombre.
0: Exactamente, y también que les vale. O sea, hay gente que fijo, ay, mae, ya vi a 50, tomé fotos a 50, ya estuve ahí ya.
1: Usted no sabe si es como esos artistas. Así que saludos al que nos dejó ahí plantados la vez pasada, ¿verdad? Que dicen, mae, hacen alguna negociación y de repente entonces como aceptan la negociación más baja, tal vez creen que no tienen el compromiso de dar la calidad que se espera como cliente.
2: También.
1: Pero eso es poco profesional, para que sepan.
2: A eso iba. El profesionalismo.
1: Yep.
2: ¿Dónde queda el profesionalismo?
1: Exacto, yeah, mae. No. Mae, ¿vieron la tortuga que le mordió el culo a una muchacha?
0: ¿El qué?
1: Ay, mae, el qué bueno.
0: Y le sacaron memes.
1: Ay, qué bueno, mae. Una muchacha de Chile, creo que era. Ajá, bueno, tiene 6,000 seguidores, pero ajá.
0: Bueno, así
2: dicen que
0: así
2: prensan
0: dice
2: duro las tortugas.
1: May, le mordió la nalga la tortuga a la muchacha. Se metió a nadar con tortugas y la madre creyó que a mí toda la vida me han dado miedo las tortugas. Madre, ven, las tortugas son malas. La gente cree que no.
2: ¿Son
1: igual
2: animales?
1: Que los gatos.
2: No, yo no los veo malos.
0: Los gatos, yo no sé, son todos místicos. Si tienen una vibra ahí.
2: Ah, bueno, sí, los gatos sí son una loquera.
0: Sí. Ey, ¿qué pasó con las noticias aquí?
2: Yo acabo de dar
1: una,
2: la de
1: 50. Yo las tengo, sí, en el...
0: Esa es la que, sí, yo también estoy... Pero no sé, esa se me perdió, esa es la que iba a dar. Pero bueno, continúe, Adri.
1: No, que iba a decir que Northwest dice que she wants to work at Starbucks next year. I think I can cause I'm gonna be 14, so I want to have a regular job, I guess. Dice la chiquitina. Northwest. Que
2: no
1: quiere
2: creo.
1: Un trabajo regular.
2: Cuando se meta ahí, según usted,
1: amor,
2: el estilo de vida que
1: exacto,
2: tiene.
1: Trabajando 12 horas por $50
2: no,
1: al día.
2: No,
0: ay,
2: no,
0: mi amor.
2: No,
1: pesado.
2: No sé.
1: Bueno, de quién sabe, puede ser que la chica esté asqueada, ¿verdad? De también tanta cosa alrededor. ¿Quiere tener una vida normal?
2: No.
0: Tengo mis dudas.
2: No creo.
1: Pura rebeldía, decís.
2: No creo. ¿Se sabe que un chamaquillo no es de... Uy, de la casa, váyase.
0: Sí,
2: ¿qué va a hacer?
0: Exacto, ajá, sí, ajá. Sí. Ahorita es el pensamiento del momento.
2: O sea, es una vara ahí que nada que ver. ¿Cuántos de nosotros o cuántos de ustedes no dijeron que voy jalando? De la
0: yo
2: choza.
0: Dije muchas veces, sí.
1: Bueno, yo sí me fui.
0: Mi mamá está a la fecha.
2: En el colegio, digo yo, por ejemplo, en el cole.
1: Sí,
2: o
1: sí,
2: así
1: lo
2: ya,
1: dije.
2: Chamaquillo.
1: Lo dije, por eso me fui. O sea, lo dije cuando tenía como 15.
2: Sí, pero 15 usted no ni bretea, no produce,
1: puede uno,
2: no puede
1: sí,
2: vivir
1: exacto.
2: solo. Entonces,
1: sí,
2: digamos, uno dice tonteras, la verdad.
0: Exacto.
1: Bueno, no, yo sí trabajé a los 16 también. Ajá. Sí, en Data Ascension para 1-800-Flowers, mae, en vacaciones de 3 meses.
0: Oiga.
1: Fue mi primer trabajo. Nice. Qué risa. Y me lo gasté todo porque tenían subsidio abajo. Ajá. ¿Se acuerdan un restaurante que se llamaba, cómo era que se llamaba? En el Mall San Pedro, en el piso número 1.
2: Ajá.
1: Mae, un día me llegaron 3,600 colones de salario. ¿Pueden creerlo? Me lo consumí todo en las tiendas del mall.
0: Sí, imagínate.
1: O sea...
2: Qué vacilón esos trabajillos, ¿verdad? Esos primeros trabajos.
1: Madre, qué madre. Sí, y otro día antes. También en Sykes, en la cafetería.
0: Ajá.
2: En Sox.
1: Trabajé ahí. Saludos. Madre, o sea, y me llegaron como 14,000 pesos de salario porque me comí todo en la cafetería.
0: Qué bárbaro.
1: No tenía ni para los pases.
0: Qué
1: del mes siguiente, madre.
2: Terrible.
0: Espero que ya hayamos
2: cambiado, ¿verdad? Hubo un tiempo que trabajar en call center era como el boom. Ya,
0: sí,
2: era una fresada. Ya,
0: sí,
2: era
0: o sea, usted trabajaba en un call center.
1: Era lo más. Pero lo más top.
2: No se bajaban el batch.
0: Ajá. O sea, la gente
1: dejaba el bus. O los que hablaban en el bus en inglés.
2: Panglish. Pero era la vara, Bretia.
1: Exacto.
0: Era, era lo mejor en eso. Era lo más
2: un momentazo
0: top
2: ahí.
0: Qué bueno.
1: Qué risa, mae.
2: ¿Y ahora?
0: Ahora, ay, parece
1: que ahora es el trabajo más cansado, mae, que puede existir y agotador, el call center.
0: Claro, totalmente, mae.
2: Y también habrán puestos, ¿verdad? Pero sí, sí, es cansado.
1: Sí.
2: Es cansado, pero sigue siendo trabajo, así que.
0: Exacto. Pero qué va a decirlo de esa chiquilla, yo de vamos
2: es
0: a
2: que
0: ver.
2: Esa chiquilla es medio torcidilla también. Tiene como pensamientos del Tata.
0: Sí.
1: La North.
0: Sí, sí. Es que ella es kind of
2: nice. El flow de ella, digamos, es
0: ella yeah. Siempre ha dicho que igual le gusta estar con el papá porque ahí no tiene tantas sirvientas encima, no tiene tantas niñeras, no tiene tantas cosas. ¿Verdad? Como que con él se siente más libre, no, más okay, ser humano, okay, diría okay, yo, okay. ¿Verdad? Más con una vida más normal, entre comillas.
2: No muy, no tan celebridad.
0: Sí, porque es que con la mamá es imposible. ¿Me entiendes? Llevar una vida normal con la mamá es imposible. Y él todavía mantiene un perfil más bajo. Entonces, aunque todo el mundo sepa que es el madre tiene un perfil ahí más bajo.
2: Sí, madre, sí, sí.
0: Entonces, no sé, hay que ver en el futuro a ver si de verdad trabaja, aunque sea un día en Star, para ver si lo logra y si le gusta.
1: Exacto.
0: Yo también, más que ella se está lanzando también a cantar, ¿verdad? O sea, no.
1: Sí, pero yo diría que entonces como cantante mejor trabaje en Starbucks.
0: Bomba clan.
1: Ay, mi amor,
2: pero
1: sí.
2: Ah, no, todo artista también se puede desarrollar.
1: Sí.
2: Hay gente que no, ¿verdad? No lo logra.
1: Sí. Sí, es que la voz es un toque diferente, ¿verdad?
2: Sí.
1: Porque, por ejemplo, también hablaba mucho de Blue Ivy, ¿verdad? Y ahora la chiquilla está robando su show, sí, y súper bien baila y
0: pero
1: todo, ¿verdad? Pero por eso.
2: Es que
1: pero,
2: se nota que ella es como más disciplinada, como que ella sí, de verdad, ¿verdad?
1: Pero esta niña sí mejorar. Siento que, ¿verdad? Hay que ayudarla un poco.
0: Es que yo la mamá la está dejando ser.
1: Yo puedo ser tu tía que te aconseja.
0: La mamá la está dejando ser.
1: Pero bueno. 866-1303 es nuestra línea de WhatsApp para que hagas tu reporte de sintonía. Vamos a continuar con más de 103 Jams.

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0: Continuamos con más de 103 Jam, 7:23 de la noche. Esperando que estés disfrutando y matizando con nosotros un montón. Saludos para toda la gente que anda por ahí en sintonía, en su carro, en su casa, por ahí trabajando. Cuéntenos desde dónde nos escuchan. 866-103-03. Where are you listening us from or to us or what? Ajá. Bueno, chiquillos, ¿qué más por ahí? ¿Qué tenemos?
1: ¿Qué pasó ahí? ¿Qué pasó
0: entre
1: ahí?
0: Las noticias.
1: Entre las noticias. Aquí estoy buscando todavía.
0: Bueno, nuestro próximo evento, para que no se lo pierdan, será el jueves. El próximo jueves.
2: ¿Cómo el próximo jueves?
0: El próximo jueves 3. Sí. Luego el 17.
2: El próximo jueves.
0: O el 17.
1: Usted me sería está el 17.
2: Diciendo. Sí.
1: Bueno, ¿verdad? El 17, ajá. Jueves 17.
0: Exacto. El próximo jueves 17 de septiembre. Vamos a ir a celebrar con faroles.
2: Vamos con a farolazos. Ponerle el farolazo.
0: Exacto.
2: El farolazo.
0: Eso está el farolazo. Para ay, el 17 vaya. De septiembre.
2: Está bien, me gusta. Jueves 17 de septiembre. Uh-huh. Ok, perfecto. ¿Y tenemos un Black and Party para septiembre? ¿O qué? ¿Cómo está el asunto?
0: El Black and White, el próximo es el 3 de octubre.
2: ¿3 de octubre?
0: Sí.
2: Está bonito.
1: Ah, bueno, no en septiembre.
0: No.
1: 3 de octubre. Ok, dinos, está nice.
0: Exacto.
1: Está nice, me gusta. Me gusta, me gusta.
0: Exactamente, sí.
1: Por ahí nos estaban pidiendo que si no vamos a hacer fiestita de Halloween también.
0: Sí, también.
2: Uh-huh. Okay. Podríamos, ¿verdad? Tal vez ahí hacer algo. Algo loco.
0: Exacto.
1: Algo, una vaina loca.
2: ¿Sabían que hace, bueno, un par de días se lo estuvo celebrando el cumpleaños al rey del pop? The legendary Michael Jackson.
0: Ay, de verdad, qué bueno.
2: Sí, hace un par de días.
0: Bueno, hablando de todo un poco. Uh-huh. Ustedes vieron que esta chica se tiró ahí al red carpet donde vio a Kanye West y a Kim Kardashian.
2: No, no lo vi.
1: Pero es vacilón porque ni Kanye ni nadie reacciona. O sea, yo siento que todo el mundo se quedó viendo ahí donde la chica se cayó y ya.
0: Supuestamente era como un prank de AC, pero ellos no reaccionaron. Dice, sí. Kanye West barely reacted when Amy Schumer deliberately felt at his Kim at his and Kim Kardashian's feet on the time. Dice por aquí, on the red carpet, no sé qué. La madre dijo que era un prank, un joke, pero ¿quién se va a tirar hacia el piso, madre? O sea.
1: Exactamente.
0: Mundo,
1: nada que ver.
0: Ja, ja, ja.
1: Nada que ver.
2: Qué chilote.
0: Exacto.
1: Ustedes vieron sí. Que A$AP Rocky salió diciendo que Rihanna es 50 veces más rica que él. Que cada gasto o dinero que él hace, ella se lo devuelve el doble.
0: Wow.
1: La Sugar Mommy.
0: No duda.
1: ¿Qué?
2: Sí, bueno, es que ella es billonaria, ¿no?
0: Sí.
1: Yep.
2: Yo creo que ella sí.
1: Absolutely.
0: Sí.
2: En otro nivel.
1: Otro nivel, completamente.
0: Uh-huh. Ex empleada doméstica de Chris Brown podrá cobrar de sus ganancias de gira por deuda de 13 millones. Le salió caro el perro. María Ávila, ex empleada doméstica de Chris Brown, pidió a una corte acceso a las ganancias que el cantante recibe de The R&B Tour con Usher, además de regalías y otros ingresos. Para cobrar una sentencia de 12.9 millones, Ávila asegura que Brown no ha pagado ninguna parte del fallo. La sentencia viene de un ataque ocurrido en el 2020 cuando Hades, un perro guardián de Chris Brown, de unas 200 libras aproximadamente, atacó a la señora mientras trabajaba en su residencia en California, dejándola con heridas que requirieron cirugías e injertos de piel.
1: Sí,
0: y no le ha pagado, madre, no lo soporto.
1: La chica mostró imágenes ahí.
0: Wow.
1: Hay imágenes en internet muy fuertes. Y sí, o sea, la verdad es que qué cochino. Entonces ahora es salado porque le va a
0: qué
1: tocar.
0: Qué bueno, qué rico.
1: No, y salado. Yo creo que después también de eso el tour va para la cárcel, ¿no? Va para la cárcel, a cumplir uh-huh. No sé qué condena. Entonces, imagínate. O sea, Chris Brown, muy bien tú, pero muy mal uh-huh. En todo sentido de la palabra.
0: Correcto. Como ser humano, mae, o sea, porque imagínese. Uh-huh. Una señora que es empleada doméstica y todo, y le pasa esa situación, ¿verdad? En su casa, trabajando para él, lo mínimo que puede hacer es a cubrirle los gastos a la señora.
1: Exacto, exacto, lo mínimo.
0: Pero bueno.
2: Pero bueno,
1: cada loco con su tema, ¿verdad? Pero bueno, chiquillos, ustedes ven que.
0: Ajá.
1: ¿Qué pasó? ¿Qué vas a decir?
0: Son las 7:28, ya, qué tarde.
1: Wow, o sea, sí, qué rápido. Pero bueno, el juicio del asesinato. Pero el asesinato del rapero Tupac Shakur y los recientes lanzamientos globales marcan la actualidad del hip hop en agosto del 2026. ¿Ustedes vieron que se abrió otra vez el juicio? Se hizo un juicio, pues. Se abrió otra vez el caso.
0: Wow.
1: Sí. Vamos a ver por ahí.
0: Tantos años después, ¿verdad?
1: Sí, es que fue un misterio sin resolver. Al final nunca se supo quién fue realmente quien lo mató.
0: ¿Quién seguirá peleando eso? ¿La familia?
1: Por allá yo había visto, muy probablemente, por allá yo había visto que Diddy está involucrado. Entonces puede ser que lo dejen más tiempo en la cárcel por eso. Si se demuestra, ¿verdad?, que él está involucrado en el asunto.
2: Bueno, sí. Por aquí estaba viendo que, Dr. Dre defiende inteligencia artificial para producir.
0: Oigan.
2: Hace poco, en una entrevista que le hicieron, él dice que, well, I don't see it as a threat.
1: Es un productor.
0: Exacto.
2: Por supuesto. Y es uno de los productores más exitosos.
0: El maestro lo ve como un apoyo, seguro.
2: Correcto. Es que eso es la tecnología, digamos. Hoy en día es eso, un apoyo. Usted lo acaba de decir, Adri. Entonces, para todos aquellos que dicen que si algún productor o X. ¿Cómo se dice?
1: Uy, ahora que dice productor, ahorita les digo un comentario.
2: Suéltela. A lo que voy es que sea DJ, sea cantante, lo que sea, es válido utilizar un poco de inteligencia artificial, ¿verdad? Uh-huh.
1: Uh-huh. Siempre es utilizado, yo creo que la inteligencia artificial, lo que pasa es que ahora pues es más visto, diría yo, ¿verdad? Sí, sí. Porque siempre con el avance de la tecnología, pues ahí se han, digamos, ve a T-Pain, ¿verdad? Con el
2: autotune.
1: Exacto, y ahí, desde ahí yo siento que es
0: qué una risa, un día eso lo vi ahí en redes, en que se compró un edificio y le dieron un forklift, ¿cómo es que se llama? Un montacargas.
1: Ajá.
0: Entonces ahí andaba botando todo en el montacargas, o sea, no podía ni manejarlo, y el mae manejando ahí el montacargas.
1: Uh-huh. Sí, ¿no? Uh-huh. Que les iba a comentar que yo no sé si ustedes ya escucharon el álbum de Tyga. Bueno, hay mucha música nueva, de hecho.
0: Pero
1: Game,
0: que lo estaban criticando.
1: Yo lo escuché y fatal.
2: Bueno,
1: no me gustó, no mucha sé qué le estaba pensando. Es como música de los 80s. Uh-huh. Es una nota rarísima. O sea, ni siquiera más rapea. No sé qué estaba pensando él cuando hizo ese álbum, para ser muy honesta. O sea, yo no sé si la gente que está escuchando ahorita lo ha escuchado, pero yo quiero saber qué opinan, porque a mí no me gustó, pero ni una sola canción.
2: Qué vacilón, ¿verdad? O sea, sí, como que la gente había dicho que no era el estilo de Tyga.
1: Es que nada que ver, ni siquiera suena como él, porque es como más melódicas las canciones. Y la música es así, literalmente como de los 80. O sea, imagínese un pop ahí, no me cuadra para nada.
2: Uh-huh.
1: No sé si puede buscar ahí una cancioncilla ahora de Tyga.
2: Hay que buscar.
1: De esas nuevas para escucharla. Pero, o sea, nada que ver con hip hop, nada que ver. No sé qué estaba pensando él realmente. Por eso también ha sido tan criticado. Porque es un álbum totalmente fuera como de su ámbito.
2: Sí, a veces cuesta como agarrarle el gusto, ¿verdad? A ese tipo de ideas, porque eso mismo le pasó a otros artistas, ¿verdad? Uh-huh. Yo recuerdo que una vez Bad Bunny saliendo en toque el hip hop, el mae ha sacado un álbum que no era nada con lo que el mae estuvo cantando. Karol G hizo lo mismo, hubo una ola ahí donde dejaron de ser reggaetón y empezaron a tirar hasta unas cumbias ahí, una vara ahí que no los representaba en ese momento, entonces...
1: Uh-huh. Qué loco,
2: ¿quién sabe, verdad?
1: Sí, como que no. Yo siento que a veces los artistas no quieren como encasillarse en una sola, uh-huh, ¿verdad? Cuestión, pero a veces cuando se sale, pues no les va tan bien. Tyga me decepcionó muchísimo con ese álbum.
0: Okay. ¿Qué opinan ustedes?
2: Voy a mandarle un mensaje a Tyga, le voy a decir, mae, ¿qué pasó?
0: Exacto.
2: Ocupa hablar, mae.
1: ¿Qué es lo que está pasando, Tyga? O sea,
2: ¿estás bien, mae? Jale por una vibra,
1: hasta,
2: no sé,
1: o sea, hasta vieras, todo romántico, una canción
0: sí,
1: y todo.
0: Sí,
1: y yo,
0: sí,
1: wow.
0: Sí, quiero escucharlo, sí.
1: Sí.
0: Bueno, vamos a continuar con música 866-103-03.

0: Muy bien, ya son las 7:39 de la nochecita. Y pues agradeciéndote montones por acompañarnos y por estar aquí en sintonía de La Oficial de Todo. Por supuesto, la invitación para que continúes con nosotros. Y además, bueno, la pase es así de bien en sintonía de La Oficial de Todo. Chiquillos.
1: Así es, muchísimas gracias a todos los que estuvieron por ahí conectados, matizando con nosotros este domingo. De mi lado, pues bueno, ya se fue el mes. Qué rápido ya. Wow. Septiembre, mes patrio. Y pues nada, sigan la página de Jamming CR para que se tiren los toros ahí de los eventos que vienen. El podcast que grabamos hoy, ¿cuándo sale? ¿Esta semana?
0: Exacto.
1: Esta semana, ok, perfecto. Y pues nada, muchísimas gracias. Que la pasen súper bien. Nos escuchamos el próximo domingo, si Dios quiere.
2: Así es, pero bueno. A mí me pueden encontrar como Marla MJ. Recordarles seguir Sin Filtro CR, de hecho. Y ¿qué más les decía? Sí, se me olvidó.
0: Muy feo. Las chicas. Tenemos un mensaje para las chicas.
2: Ok.
0: Para las chicas. Que quieren salir adelante, que quieren crecer, que quieren tener una oportunidad de generar, además de una comunidad maravillosa, pues cuidar su bienestar. Pueden escribirnos a Adri-Vindas o Marla MJ para que vayan y nos pregunten: Adri, yo quiero saber sobre el negocio en el que ustedes están. Ajá, y nosotras ahí les damos la información.
2: Con muchísimo gusto, por
0: supuesto. Pero es una muy buena oportunidad para que ustedes, pues, si les gusta el bienestar, el tema de cuidado personal, ¿verdad? Nos pueden ahí poner un mensajito y nosotras las guiamos.
2: Exacto, así es, así es.
0: Porque hay que cuidarse, chiquillos.
2: ¿Qué? Exactamente. Es muy importante.
0: Muy bien. Nos vamos deseándoles una semana que comienza maravillosa, llena de cosas positivas, de cositas buenas. Y nada, a seguir Jamming-CR. Un besito. Buenas noches.
2: Buenas noches.

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3: 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Segundo, tiene que traer el doble de gente para que los puedan descargar. 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
1: ¿Y el camión también le queda confiscado?
2: Pues, capitán, para que usted pueda hacer todo eso primero, tiene que traer 32 choferes, porque ¿cómo le parece que son 32 camiones los que traigo? Segundo, tiene que traer el doble de gente para que los puedan descargar. 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
1: Vamos, listo. 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
1: Pilla, hay ojos que no se hacen los ciegos porque las paredes no solo tienen oídos, ¿viste? También tienen

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10: Hola, muchas gracias por acompañarnos en este inicio de semana en una emisión más de su programa Panorama.
11: Este 31 de agosto, Costa Rica conmemora el Día de la Persona Negra y la Cultura Afrocostarricense, una fecha para reconocer una herencia que forma parte fundamental de nuestra historia y de nuestra identidad como país.
10: Precisamente en ocasión de esta conmemoración, hoy queremos compartir una frase de la escritora y activista estadounidense Maya Angelou, quien dijo: "Todos deberíamos saber que la diversidad crea un rico tapiz y debemos comprender que todos los hilos de ese tapiz tienen el mismo valor sin importar su color".
12: No es la limón es la vida.
10: Vamos a escuchar Now Here Like Limón del calypsonian Herbert Glinton

Hay lugares que permanecen con nosotros sin importar qué tan lejos vayamos. Now Here Like Limón expresa precisamente ese orgullo por la tierra a la que pertenecemos. Pero Limón también nos recuerda algo mucho más amplio. Buena parte de la riqueza cultural de Costa Rica nació del encuentro entre pueblos diferentes. Reconocer nuestras raíces afrodescendientes significa entender que su música, sus costumbres, sus luchas y su historia no pertenecen únicamente al Caribe. También son parte de nuestra identidad.

0: Como ya le hemos contado, cada 31 de agosto Costa Rica conmemora el Día de la Persona Negra y la cultura afrocostarricense.
1: Esta fecha recuerda la primera convención internacional sobre la situación de las personas negras realizada en Nueva York en 1920, de la cual surgió una declaración sobre sus derechos.
0: En nuestro país, la conmemoración comenzó oficialmente en la década de 1980 y posteriormente fue ampliada para reconocer también el valor de la cultura afrocostarricense. Además, desde 2018, agosto es el mes histórico de la afrodescendencia en Costa Rica.
1: Pero más allá de una fecha en el calendario, hablar de afrodescendencia es hablar de una parte fundamental de la construcción de nuestro país.
0: La población afrodescendiente ha dejado su huella en la economía, la educación, la política, el deporte, la literatura, las artes y el desarrollo de la infraestructura de Costa Rica.
1: También está presente en nuestra manera de hablar, en la gastronomía del Caribe y en expresiones musicales como el calipso limonense, que convirtió las experiencias cotidianas de las comunidades en canciones capaces de preservar su memoria.
0: Durante generaciones. Sin embargo, la población afrodescendiente también tuvo que enfrentar discriminación, segregación y obstáculos para el pleno ejercicio de sus derechos. Por eso, esta conmemoración no consiste solamente en mirar hacia el pasado.
1: También representa una oportunidad para reconocer que Costa Rica es, constitucionalmente, una nación multiétnica y pluricultural, y que esa diversidad forma parte de nuestra riqueza. Escuchemos a Ana Matarrita Macala, alcaldesa de Limón.
2: Entonces es toda una historia muchas veces no contada que aprovechamos para contar en agosto, en el mes, lo que hemos determinado o denominado el mes histórico. Además, estamos en el segundo decenio de los afrodescendientes y eso es importante. En el segundo decenio estamos hablando mucho de la reparación, de la justicia, de la determinación del daño, que es una cosa que es un tema interesantísimo. ¿Cuál es el daño? Y además en el marco de que ahora se reconoció ya por parte de las Naciones Unidas, el crimen lesa de la humanidad, se declaró la esclavitud como el crimen lesa de la humanidad, más gravoso, más terrible, que más heridas dejó, que más marcas en la piel, en el alma de la gente dejaron, que apagó miles de sueños, este crimen de esclavizar personas inocentes. Y eso es un reconocimiento que nos llena a nosotros de profundo orgullo, porque por mucho tiempo tuvimos que soportar que no se reconociera la esclavitud como un crimen. Y hoy que se diga que es un crimen de la humanidad, pues es realmente un paso muy importante para nosotros en el marco del segundo decenio.
0: El aporte afrodescendiente no es únicamente la historia de una provincia ni pertenece exclusivamente a Limón. Es parte de la historia de nuestro país.
1: Celebrarlo significa reconocer a quienes ayudaron a construir el país que tenemos hoy, pero también asumir el compromiso de construir una sociedad donde el origen étnico o el color de la piel nunca determinen las oportunidades, los derechos o la dignidad de una persona.
0: Porque conocer todas nuestras raíces también nos permite comprender mejor quiénes somos.
3: Después de la pausa comercial, continuamos con otro tema de interés en Panorama.
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0: ¿Por qué algunas personas pueden pasar varios minutos viendo cómo extraen una espinilla, eliminan un punto negro o sacan una uña encarnada?
1: La escena puede producirnos asco y, sin embargo, queremos seguir mirando hasta el final. Y la ciencia ha comenzado a estudiar este curioso comportamiento.
0: Una investigación publicada en la revista Behavioral Brain Research utilizó imágenes de resonancia magnética para estudiar qué ocurre en el cerebro de las personas que disfrutan los populares videos de extracción de espinillas.
1: Los investigadores encontraron diferencias en la actividad y conexión de regiones relacionadas con el procesamiento del placer y la aversión, entre ellas el núcleo accumbens y la ínsula.
0: En otras palabras, para algunas personas puede existir una particular combinación entre algo que resulta desagradable y al mismo tiempo satisfactorio.
1: Pero hay otro fenómeno relacionado, la llamada curiosidad mórbida. Investigaciones de la Universidad de Ámsterdam han demostrado que las personas en determinadas circunstancias eligen voluntariamente observar imágenes desagradables, incluso cuando tienen la posibilidad de evitarlas. Pero ¿por qué?
0: Una explicación es porque la curiosidad nos impulsa a buscar información, incluso cuando nos puede resultar incómoda. Y en los videos de espinillas, uñas encarnadas y procedimientos similares, aparece además otro elemento muy poderoso. Queremos saber cómo termina.
1: Primero vemos un problema. Algo está obstruido, inflamado o fuera de lugar. Luego observamos el procedimiento y finalmente llega la resolución. Todo ocurre además desde la seguridad de una pantalla. No sentimos dolor, no percibimos olores y podemos apartar la mirada cuando queramos.
0: Es una combinación peculiar de asco, curiosidad, expectativa y satisfacción. Por supuesto que no a todo el mundo le gusta ver esos videos. Para algunas personas resultan ser sencillamente insoportables.
1: Pero si alguna vez usted empezó viendo una espinilla y terminó varios minutos después mirando cómo extraían una uña encarnada, tranquilo. La ciencia confirma que no es el único que quiso saber cómo terminaba aquello.
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10: 31 de agosto. Día de la Persona Negra y la Cultura Afrocostarricense. Aunque las personas negras fueran traídas primeramente a Costa Rica durante el tráfico esclavo colonial para cumplir labores domésticas o como trabajadores en la construcción de la línea de ferrocarril que comunicaría a San José con el naciente Puerto Limón, una vez adquirida su emancipación, la inmigración empezó a ser permanente y lo suficientemente valiosa como para que ellas dejaran las huellas de su sangre, su trabajo, sus costumbres en la identidad costarricense. De ahí que, sin duda alguna, la comunidad afrocostarricense ha enriquecido muchísimo el heterogéneo panorama cultural de nuestra tierra. Sus característicos cánticos colmados de religiosidad, su ritmo palpitando en la sangre, sus costumbres rebosantes de tradición y prácticas rituales. Su vestimenta desbordante de color y belleza, su lenguaje, ejemplo vivo de unidad étnica y cultural, su maravillosa gastronomía, sus emblemáticos espacios geográficos y su destacada contribución política, deportiva y literaria han sido los artífices para que esta población pueda llegar a sentirse, con absoluto derecho, orgullosa del positivo aporte desplegado en el devenir histórico costarricense. Un orgullo que debería ser conocido, disfrutado y difundido por todos los habitantes de esta nación. Ante esta consigna, cada 31 de agosto es una excelente oportunidad para otorgar un reconocimiento y una muestra de gratitud a la cultura afrocostarricense por todo ese aporte que le ha otorgado a Costa Rica. Además, esta fecha representa un significativo recordatorio de la necesidad de ser, día tras día, más tolerantes ante la diversidad cultural que nos caracteriza, mediante una lucha abierta y urgente contra las exclusiones y los prejuicios étnicos que lamentablemente todavía hoy persisten, pues solamente en una sociedad democrática basada en la participación y en la búsqueda de niveles cada vez más altos de igualdad en la valoración de las diferencias, se puede esperar una liberación contra las discriminaciones. Recordemos que cuanto más variado sea nuestro contexto social, mayor será nuestra diversidad. Tendremos la posibilidad de ampliar nuestros conocimientos y criterios al enriquecer nuestra mentalidad. También podemos aprender de la sabiduría de otras culturas y aumentar nuestra libertad al no tener que someternos a roles estrechos acordes con estereotipos o prejuicios. De ahí que comprender, valorar y sentirnos orgullosos de estas raíces y huellas afrocostarricenses es también reconocer e incrementar la riqueza de nuestra identidad. Sea este comentario un homenaje para nuestras hermanas y nuestros hermanos afrocostarricenses, un tributo a esa valiosa cultura que gracias a su entereza, trabajo, legado, esencia e identidad, ha logrado darle más vida, riqueza espiritual y alma a la idiosincrasia costarricense al revalorizar y enaltecer de una positiva manera las raíces histórico-culturales de nuestro pueblo.
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10: Este fue un comentario de Carlos Díaz Chavarría.
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2: Y antes de decir adiós, queremos mencionar que hoy también es el Día de la República y el Día del Régimen Municipal, fechas muy importantes para fortalecer nuestra identidad democrática.
3: Nos vamos, le deseamos que tenga un feliz lunes.
4: De esta manera llegamos al final de Panorama.
5: Muchas gracias por su atención. Le esperamos en nuestra próxima edición de lunes a sábado, al ser las 7 en punto de la mañana.
4: Mientras tanto, queda en sintonía de esta emisora, asociada a la Cámara Nacional de Radiodifusión.
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0: sabe, los ídolos tuyos. 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